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buenos días, gentiles amigos del aire. ¿Qué tal? Bienvenidos sean todas y todos a este espacio, el banquete de cada mañana, de cada sábado. Güira, tambora y acordeón. Gracias a ustedes por mantener la sintonía. Yo soy la voz de bronce, Charles Lora. Arriba el merengue. ¡Úpale! 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
1: ¡Vamos!
0: Continuamos la mañana con Charly.
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0: Arriba el merengue. 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
1: Derechito, por encima de la raya, como le gustan al viejete Guelo, ahí en su carnicería. 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Busca tu carne temprano, Ariel. Saludo para Rafaelito Discolay, aquí en Valle Nuevo, junto a su esposa y sus hijos.

0: Ella del merengue típico dominicano, nadie la puede bajar de allá arriba.
1: Yo juego.
0: Aunque no estemos en Navidad, yo tengo el rabo caliente hoy. ¡Mami! ¡Dame romo! ¡Dame un litro de whisky! ¡Ron bueno que bebe Nano Goma! ¡Ariel! ¡Súbelo, súbelo, súbelo! ¡Pintico! Alcánzame si puede.
2: Y volvió el swing de la estrella.
0: Arriba, arriba, arriba, arriba, arriba.

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1: Ay. 356 en la casa.

seguimos para adelante con nuestra música típica dominicana. 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

0: está Aiden Lozano a todo volumen allá en el Bronx, New York.
1: Gracias, bailando, muchas gracias. Muchas gracias.
0: 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Ahí va Rafaelito Román. 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Y no preguntaré a Delmira, la mujer de los chulos, y la chula también. ¡Delmira! ¡Ay, ay, ay! ¡Úpale! ¡Qué bueno, Eli!

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0: Dentro, música por un tubo y ocho llaves.
1: ¡Sí, está tomando!
0: ¡Úpale! ¿Pero dónde está Gelo?
1: Quiero saber.
0: Gelo está encendido.
1: En
0: nombre del super colmado Neno Sur, en Duarte 215 más. Pero bueno, Julio César, vamos allá.
2: Oyelo Junior, vámonos.
0: Ahí están los muchachos en el departamento de carnicería. 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Dando la tarjeta de solidaridad. Ahí está Marino. Adrián. Sammy. Cariño para José Ladio.

En sintonía con el programa y en la Baltasar Rodríguez en su carnicería con el 809-572-1517. Y este es un merengue bien bueno, bien tocado. A Nano Goma le encanta mucho. ¡Úpale! ¡Derechito! ¡Limpiecito por encima de las rayas! ¡Ay, Nano Goma! Bueno, verlo. ¡Ay, Julio César!

En el bien tocado, derechito por encima de la raya, el viejete Nano Goma, ahí está. Y mi amigo Ariel, ese de lo bueno. Dímelo, gringo, súbelo, gringo, súbelo. Bueno, el viejete Guelo, para el viejete Nano, esto es del viejete a viejete. Felicidades para todos los padres dominicanos y del mundo. Felicidades, miren su día.

0: ¡Súbele!
1: Seguimos para adelante con nuestra música típica dominicana, el merengue. El saludo para Rafaelito Discolay. Allá en Valle Nuevo.
2: ¡Váyale, papi Colay!
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2: El hombre Cabrera.
1: 809-572-1511.
2: Lo felicito. Es un buen amigo. Lo felicito.
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1: 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No, pregúntele ahí, doña Delmira. ¡Delmira! La mujer de los chulos. ¡Úpale!

que tenga a su padre que lo cuide. Felicidades para todos los padres. Los que están escuchando este programa. Arriba el merengue. Ahí está Daniela. Todo para doña Eli. El María Auxiliadora. Seguimos aquí muriendo de amor. Nuestra música típica dominicana, el merengue, la mejor de la bolita. La música que huele a surcos recién abiertos y a troncos recién cortados. La que nos identifica verdaderamente dominicano.

derechito. 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

0: merengue macho, pero ya me voy. El tiempo es el que manda. Gracias mil por su amabilidad, de su sintonía. Yo soy la voz de bronce, Charles Lora, por la calle más. Agárrate de ahí, papalote. ¡Úpale! ¡Venga, rumo, venga, rumo!
1: ¡Llegamos, mi amigo! ¡Acaríchalo!
0: Domingo, párate ahí en Colmado Neno Sur y dile ahí a Julio César que me mande dos frías, pero que estén bien cenitas. Porque me amaneció el pico como un tirapiedra. ¡Aria Santísima!
2: Tampoco, mío.
0: Gracias. Era pues hasta el sábado, Dios mediante, comenzando a las 7 en otro espacio más. Vamos a tener que buscar otra hora. Es que dos horas son poquititos. Tanto merengue bueno, bien tocado, derechito, limpiecito por encima de la raya. Con un locutor que lo sabe hacer así. ¡Úpale! ¡Vamos allá! ¡Feliz fin de semana! ¡Feliz Día de los Padres!

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